primeramente Dios, está todo muy bien, muy bonito todo, muy bien, muy bonito todo.

0: así que prendimos la vela.
1: Che,
0: los profetas,
1: los chicos criollos.
0: Ahora sí.
1: Rulers of Fat, Moses.
0: Four chord pressure. Let's go.
1: Originales. Oh, vamos.